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8: Las 10 horas, 32 minutos.

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1: Las 11:43 minutos.
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10: En la mañana de la radio y vamos a quedar con el éxito de Germán David. Dime que sí, que suena así.

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0: Son las 12 horas, 47 minutos.
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Macho. Macho. Sin miedo. Un tiro. Con ustedes, el máster, Mario Pereira. ¡Acción!

esos piquitos, maestro. Tenemos calorcito hoy, así que vamos a seguir dándole seda a esos cuerpos. ¿Le parece, don Marirán? A ti viene ahora y esto te dice de esta manera, vamos.

Seguimos, maestro, seguimos metiendo bulla. Agradecemos a todos los presentes, a toda la vagancia presente. Muchas gracias. Y continuamos metiendo bulla como debe ser.

los chicos de Sin Miedo un tiro ahí, maestro, por todo este aguante que tenemos hoy. También para mis soles y para mi Tami, con mucho cariño, que son los que me dan la fuerza y el aguante para estar aquí con todos ustedes, maestro. Y nosotros continuamos, don Marirán. Marque, nos vamos a...

0: Y la vagancia quiere más caravana,
1: ¿eh? ¡Máster! ¿Cómo le va, amigo?
0: Mamita querido.
1: Me parece que hace un ratito lo bendició. Lo bendicieron de arriba abajo la gente de Sin Miedo.
0: Por supuesto que sí, por supuesto que sí. Un orgullo enorme estar aquí presente junto con toda esta vagancia, amiga.
1: ¿Está contento o no?
0: Por supuesto que sí.
1: ¡Olé, olé, olé, olé! ¡Mario!
0: Muchas gracias a todos ustedes.
1: A partir de este momento, esta es su casa. Así que, como está en su casa, haga lo que usted quiera. Mándele
0: la mano. Metemos bulla, como debe ser. Vamos a ir, don Marilán, con nada, ¿le parece? ¿Eh? Vamos con esa tandita, ¿eh? Total, no cuesta nada. Arranque, vamos.

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0: pleno, a pleno.
1: ¿A pleno?
0: Sí, bailando allá atrás. Hola, gente, ¿cómo va? ¿Todo bien a la gente en casa? ¡Suena! ¡Sí, señor!
1: Para todas las solteras,
0: señores.

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0: padre, Antuno con vos.
1: Hola Gaby, soy Belu de Nueva Córdoba y te llamo para pedirte algún tema de Juan Ingaramo, que me encanta. Así que bueno, eso. Gracias, Gaby. Ya te de-

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Hola, hola, hola, muy pero muy buenas tardes, queridos oyentes de FM Alma 96.9. Aquí arrancamos con este programa que le dimos en llamar Buenas Vibras. Nos estaremos acompañando, como es habitual, Alcides en sonido, Mónica en conducción. Por supuesto, complaciéndolo con los temas que ustedes quieran escuchar, así que ya saben que pueden pedirlo al 498-573 y nosotros los complacemos. Vamos a arrancar con un tema musical de alguien que en esta semana murió y realmente dejó una larga historia en la música. Vamos a escuchar este tema del Indio Solari.

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1: Y seguimos acompañándolos aquí en Buenas Vibras y arrancamos con el horóscopo como lo hacemos todos los días para mañana. Para mañana 11. Mañana ya 11 de junio, arianos. No estás teniendo la conciencia suficiente con las personas que están contigo. Es probable que hayas hecho algún problema últimamente y que eso esté complicando la relación entre ustedes. No dejes que la persona que quieres se alejen de ti por un error. Si es necesario pedir disculpas por algo hecho incómodo, entonces debes hacerlo. Un momento muy bueno junto a la familia se convertirá rápidamente en algo que les causará un pequeño dolor. Es probable que alguien diga algo incómodo o que no venga al lugar con el tono de la reunión que estaban llevando. El amor se encuentra presente, pero necesita que lo veas de verdad. Es probable que estés teniendo dificultades para entregarte al sentimiento y la persona que estás conociendo comience a tomar distancia porque no sabe bien para dónde va lo que tienen ahora, querido ariano. Seguimos con los taurinos. Para mañana, Tauro, no estás mirando bien a la persona que estás conociendo hace poco. Es probable que haya algo que no te haya dicho o no te ha explicado bien. Necesitas comenzar a hacer las preguntas adecuadas si quieres las respuestas sinceras. No se trata de alguien que quiera hacerte daño, es solo que tienen versiones diferentes de lo que debe dejarse en claro en el periodo de conocer a alguien nuevo. Un momento muy bueno para establecer más vínculos con tus superiores o jefes, si es que los tienes, ya que es momento de comenzar a mostrar más tu potencial, si es que quieres subir en el empleo que tienes en este minuto. Una persona que está presente en tu vida te hará una propuesta el día de hoy. Se trata de algo que te gustará mucho hacer y en lo que podrás encontrar un nuevo pasatiempo. No dudes en hacerlo, querido taurino. Y vamos a Géminis. Geminianos, es un buen momento para estar con alguien, pero no estás viendo las señales que te está enviando una persona cercana a ti. No es bueno que siempre estés pensando en lo que vas a hacer el otro día. Esto te impide vivir el día a día y no te entrega las herramientas adecuadas para enfrentar bien la jornada que viene. No dejes de tener en cuenta que las personas que están en tu vida necesitan pasar tiempo contigo. Un amigo podría estar necesitando hablarte de algo importante y no le estás prestando atención. Geminiano, no te detengas frente al progreso que estás presentando en tu trabajo. Podrías descubrir que tienes todo para triunfar en la vida, pero no estás dando los pasos adecuados para lograrlo. Un buen momento junto a la persona amada podría ser un punto muy alto en la jornada. Queridos geminianos, geminianas, sabiendo que sientes lo mismo tú por... Y seguimos acompañándolos aquí en Buenas Vibras. Ya estuvieron llamando. A ver, la canción del mundial. ¡Qué poco que falta! Mañana arranca el mundial. Todos locos con los álbumes del mundial, ¿eh? ¿Cuánto comercio por detrás? Bueno, vamos a complacer a Gladys con esta canción.

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0: Y seguimos acompañándolos aquí en Buenas Vibras con el horóscopo. Y vamos a Cáncer para mañana. Cáncer, la vida siempre estará entregándote cosas buenas y las decretas para ti y para tus seres queridos. El día de hoy podrías recibir algún premio en reconocimiento a tu esfuerzo y al trabajo que has venido realizando hace ya bastante tiempo. No dejes que las personas que están a tu alrededor vean cómo se te van dando las cosas sin hacer ningún esfuerzo por ellas. Esto probablemente nunca ocurrirá a menos que estés haciendo alguna trampa para conseguirla. No dejes que piensen esto de ti. No tienes por qué siempre escuchar a todo el mundo en un punto que sabes que no es de tu incumbencia. Es importante que comiences a tomar decisiones importantes con respecto al amor. Una persona se ha fijado en ti, lo sabes, pero probablemente no sea de tu gusto. Debes decirlo a la cara, querido Cáncer.
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0: Vamos a Leo para mañana, Leo. Estás en un buen momento para comenzar a tomar decisiones importantes sobre unos ahorros que tienes en el banco. Es probable que debas echar mano a ellos para sacar adelante un proyecto que tienes. Esto será muy exitoso mientras tenga la fe que será todo un éxito. Tienes que estar siempre atento a las oportunidades que se están presentando ante ti. Es posible que alguien de mucha influencia te ofrezca un trabajo muy bueno que apreciarás con mucho agradecimiento. Es probable que hayas estado esperando esta oportunidad. No dejes pasar la oportunidad de hacer algo lindo por la persona que quieres. Es importante, Leo, que le des el momento necesario para expresarte todo lo que quiere decirte de la forma que lo sabe hacer. Tienes en tu poder la capacidad de ver lo positivo de la gente. No cambies eso. Será de suma importancia para lo que viene. Y seguimos con Virgo. Para mañana, Virgo, una persona muy buena está pendiente de ti, pero no te interesa formar algo con ella aún. No le hagas esperar en vano. Si no tienes interés en un acercamiento romántico con esa persona, no des falsas esperanzas. Habla con la verdad y te entenderá. No es el momento para dar ese salto al vacío que estás pensando. Necesitas arreglar muchos asuntos en tu vida y tienes muchas responsabilidades aún que debes atender. No puedes darte el lujo de dar un salto que no sabes cómo resultará mañana. Espera un poco hasta que tengas una situación mucho mejor y tengas más seguridad en poder dar ese salto y arriesgarte. Hoy podrían darte una gran noticia sobre alguien de tu familia. Podría ser que un examen de salud salga muy bien. Celebren ese buen momento. Si estás en una relación, es momento de darle estabilidad y un futuro seguro, querido Virgo.
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0: Barrio Norte, el Barrio Norte, como siempre, que nos escucha, le mandamos un saludo. Y vamos a escuchar a Destino.

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Seguimos acompañándolos aquí en Buenas Vibras con el horóscopo para mañana, 11 de junio mañana. Libra, deja de postergar tu vida por los demás. No siempre puedes solucionar los problemas que tiene la gente que quieres. Muchas veces debes dejarle actuar en solitario y solo así aprenderán a cómo sortear las dificultades de la vida. Tienes la oportunidad de tomar un nuevo empleo, pero te sientes con un compromiso muy grande en la empresa o lugar donde trabajas actualmente. Recuerda que la oportunidad no esperan y que no siempre estarán ahí cuando tomemos la decisión. Opta por buscar tu propio camino. Podrías terminar arrepintiéndote más adelante si no lo haces. Hoy es un día para darse una pausa y admirar lo mucho que has conseguido en tu vida. Es un buen momento para realizar un análisis de las metas que has logrado y aquellas que todavía se hacen realidad. Necesitas comenzar a cuidar de tu salud. Estás dejando de lado esto, querido libriano. Y seguimos con Escorpio. Escorpio, tienes que comenzar a entregar mucho más en la relación de pareja que estás llevando en este momento. Es probable que necesites poner el doble de atención a la persona amada. Te lo reclamará el día de hoy. Tienes un buen ojo para estar en el momento preciso y en el lugar correcto. No dejes que esta habilidad se vaya. Tienes que tomar atención a lo que estás haciendo ahora para lograr lo que deseas. Un momento excelente con amigos se dará el día de mañana. Si aceptas una invitación a cenar que te hará uno de tus cercanos, podría hablar sinceramente con alguien de gran sabiduría, lo que te ayudará en tu camino. El amor se presenta en tu vida el día de mañana, pero quizás no te sientas en el momento como para tomar su llamado. No te preocupes, debes concentrarte en ti en este momento, querido Escorpio. Bien, y seguimos con Sagitario. Sagitario, dice que estás perdiendo la paciencia demasiado rápido y que la gente que te rodea lo está notando mucho, temen acercarse a ti a hacerte algún comentario en tu trabajo. Debes calmarte un poco e intentar tomar las críticas como algo bueno. No siempre todo el mundo busca hacer un ataque personal a tu ego. Si estás buscando agrandar tu familia, es mejor que lo pienses un poco. Es probable que hoy no sea un buen día para tomar esta decisión. Necesitas esperar a un momento de mejor estabilidad económica para hacerlo. Tienes que tener mayor paciencia con una persona de tu familia que te está sacando de quicio, Sagitario. Debes quererla tal cual es. No necesitas volver atrás en el amor. Si alguien viene a pedirte otra oportunidad y ya has dado muchas y a esta misma persona, entonces quiere decir que no es momento de estar juntos aún. Mejor toma la opción de esperar que alguien nuevo llegue a tu vida. Hola Jessy, hola Puchi, buenas tardes, ¿cómo les va? Está empezando a hacer un poquito de frío, ¿no? No sé, acá lo estoy empezando a sentir. Bueno, vamos a complacer a Liliana, que nos estuvo llamando y nos estuvo pidiendo a la Euge Quevedo. Así que, por supuesto, la complacemos a la Lili. Un beso.

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Bien, continuamos en Buenas Vibras con el horóscopo. Vamos a Capricornio. Capricornio, tienes la posibilidad de conocer gente nueva, pero no la estás aprovechando. Asegúrate que después de haber pasado por este momento de cansancio en tu vida, vengan las ganas de salir más de tu hogar y de atreverte a conversar con gente diferente. Es probable que de esta forma conozcas a la persona que has estado esperando hace tiempo. Situaciones de estrés se vivirán en el trabajo, por lo que debes prepararte para un día un tanto agotador. En esta materia, es probable que termines la jornada con un cansancio extremo, así que prepara todas tus cosas personales para la próxima jornada y procura dormir bien durante la noche. Si estás en etapa de estudios, no dejes que tus padres u otras personas te digan lo que debes elegir como carrera, solo tú debes saber lo que quieres hacer. Elige con el corazón y con tu intuición. A ver, acuarianos, para mañana 11, Acuario, un momento muy difícil para un familiar cercano será un punto débil durante la jornada. Es probable que debas hacerte una visita durante la jornada. Alguien que trabaja a tu lado podría estar creando una cierta envidia hacia ti. Ten cuidado con las cosas que compartes con otros, sobre todo en tu trabajo. El amor está en un poco difícil. Es probable que aún no conozcas a la persona que estás esperando. No le des la entrada a tu corazón a cualquiera. Es probable que alguien te haga una crítica en un tono que no te gustará en el trabajo. No dejes que esto te desanime, ni tampoco entres en conflicto con esta persona. Es mejor mantener la relación cordial y pasar el momento con tus cercanos. Una persona que ha puesto

para algo te dará una lección importante y de por vida. Pasas por un agotamiento debido a la carga laboral que has tenido últimamente. No dejes que esto te pase la cuenta. Tienes que comenzar a sacar cuentas alegres de lo que has obtenido gracias a tu esfuerzo. Date el permiso de tomar unas vacaciones y no te fijes en los gastos. Comienza desde hoy a planear un viaje que te entregará mucho. Déjate de tener el control sobre las decisiones. Estás dejando todo en manos de otra persona. No puedes tomar esta opción ya que no será sana para ti. Tienes que comenzar a tomar tus propias opciones. Bien, tenemos dos pedidos de temas musicales, ¿no? Vamos a complacerlos a los dos, por supuesto. Los alfileres. No lo conozco, pero bueno. Los alfileres, los escuchamos varias veces ya porque Justa Cardoso siempre pide este tema. Y Susana nos pidió a Mario Pereira, así que vamos a escuchar Los alfileres.

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2: Y de esta manera llegamos al final del programa de Buenas Vibras, para volvernos a encontrar, por supuesto, el día de mañana a partir de las 19 horas. Le mandamos un saludo enorme a todos y vamos a complacer con este último tema a Susana, que se estuvo comunicando con nosotros. Le mandamos saludos, lo vamos a complacer con Mario Pereira y con ese tema nos estamos despidiendo. Un beso enorme a todos, buenas vibras para todos. Chau.

Bien, hermanos, tengan ustedes muy, pero muy buenas noches. Los saludamos con la paz del Señor, dándole gracias a Él primeramente, porque podemos estar un miércoles más aquí en esta bendecida radio para llevar la palabra del Señor, compartir ese mensaje. Así que toda la gloria y toda la honra es para nuestro Dios, nuestro Padre amoroso. Bendecimos a los oyentes, bendecimos a mi esposa que ya está ahí presente, bendecimos a los hermanos Otto y Ercilia también, y a todos aquellos hermanos que están escuchando la radio. Siempre decimos que este programa es de todos, aquel que quiera pedir alguna alabanza o alguna adoración puede comunicarse a la radio 498-573, ahí lo está atendiendo el hermano Alcide. Si quieren compartir algún versículo, estamos también para eso. Así que queremos que este programa sea de todos, no solamente de los que venimos acá, porque todo lo que hacemos es para Cristo. Todas las cosas son para su gloria, son para su reino y honra. Por eso los invitamos a que puedan participar. A nosotros nos ayuda muchísimo que los hermanos puedan también ser parte de este programa, porque de eso se trata. Este programa es para Cristo, y como cuerpo de Cristo debemos estar todos unidos y debemos estar todos tirando para el mismo lado, unidos, en armonía y por sobre todas las cosas, en amor, ¿no? Aquí nadie sobresale de nadie, o por lo menos eso es lo que es mi intención, de no dañar a nadie y de no creerme más que nadie, porque el Señor conoce mi corazón, como decía esa adoración. ¿De qué te sirve ser un sabio, ser un teólogo, ser conocerte la Biblia de Génesis al Apocalipsis? Pero si no hay amor en tu corazón, de nada te sirve todo eso. Por eso, lo importante nosotros como hijos de Cristo, debemos tener amor por sobre todas las cosas. Que Dios vea en tu corazón, que Dios vea en mi corazón el amor hacia el prójimo. Y tener humildad también por sobre todas las cosas. No es ser altanero, no es venir con prepotencia y decir, no, acá se va a hacer lo que yo digo porque yo estudié, porque yo esto, porque yo lo otro. Dios no te va a bendecir por todas las cosas que vos hayas estudiado, sino te va a bendecir por el corazón que tenés, porque yo no soy un teólogo y lo reconozco, pero si estoy acá es por la gloria y la gracia del Señor, porque Él ve tu corazón. Esa adoración lo describe perfectamente cómo tiene que ser un verdadero hijo de Dios. No creerse un estudioso, un sabio, porque si no hay amor en tu corazón, a Dios eso no le interesa. Dios ve tu corazón. Y justamente una historia que está en la Biblia, que pasó con David, cuando el Señor lo manda a Samuel a visitar a Isaí, porque él dijo, de ahí va a salir el nuevo rey. Isaí le presentó 7 hijos, y Dios le dijo a Samuel, le iba diciendo, ese no es, ese no es, ese no es. Por último, el profeta le pregunta a Isaí si ese eran todos los hijos, y él dijo, no, hay uno que está en el campo, ese era el más pequeño que estaba pastoreando las ovejas. Y Dios tenía un gran propósito para David. Cuando David llega a la casa de Isaí, Samuel se levanta y lo unge la cabeza con aceite. Ese era el elegido. No eran los otros fuertes, no eran los parecidos, como dice la palabra, bien parecido. No, no, porque Dios no ve tu apariencia. A veces nos dejamos llevar por la apariencia, pero Dios ve tu corazón. Y Él vio en David el corazón de ese gran varón que estaba allá en el campo. Hay una hermosa canción
Hay una hermosa canción que la hemos pasado en este programa, y bueno, si el hermano tiene tiempo después, que lo busque, que es Nuevo Rey, por los hermanos Pires. Es tremenda esa canción. Y bueno, y ahí relata un poco lo que dice la Biblia. Es una canción sacada netamente de la Biblia, y nos demuestra que el más humilde es el que se lleva los galardones. Y ahí David, de todos los hermanos, él fue elegido. ¿Dónde estaba David? No estaba estudiando, no estaba haciendo cursos de nada, sino simplemente estaba cuidando las ovejas. Y eso es lo que debemos hacer nosotros. Estamos acá, el Señor nos puso acá para cuidar sus ovejas. No para maltratarla, no para despreciarla, no para ir eligiéndola, esta sí, esta no, no. Dios nos hace acepción de persona. Dios quiere que nosotros nos amemos unos a otros como Él nos amó. Y si nos puso acá es para que cuidemos su rebaño. Que no anden sus ovejas de un lado para otro, así a merced del lobo. Debemos estar unidos y cuidarnos unos a otros. Y aquella oveja que por el momento se ha apartado del redil, bueno, oremos para que esa oveja vuelva a los pies de Cristo, vuelva a ese redil, ¿no? Porque siempre hay hermanos que se han apartado, bueno, pero Dios es el que tiene el control sobre todas las cosas. Nosotros debemos orar, pedirle al Dios bendito y todopoderoso que toque esos corazones para que ellos puedan volver a su casa, pero Dios tiene el control, y que se hagan todo, absolutamente todo, bajo su divina voluntad. En el nombre de Jesús dejamos este programa en sus manos. Sabemos que no hay manos más poderosas y más maravillosas que la de Él. De sus manos nada se va a caer. Amén.

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Bien, hermanos, vamos a compartir una palabra que está en el librito de la buena semilla. Y pedimos disculpas porque el lunes no hemos podido venir, pero hoy estamos acá. Gracias a Dios. También damos las gracias al Señor por la salud de nuestro hermano Alcide. Bendito sea su nombre, para él no hay nada imposible, así que gloria a su nombre. Dice en el librito de la buena semilla, que es del día 9 de junio de este martes, junio 9, que fue el martes, y dice, tú sígueme. Es una invitación que nos está haciendo el Señor. Tú sígueme, dice. Así que cuando uno tiene esa invitación, ¿no? Es una invitación especial, una invitación del Dios Todopoderoso. ¿Cómo no vamos a aceptarle esa invitación, ¿no? Y debemos estar con un corazón alegre, con un corazón dispuesto a ir a seguir a Cristo Jesús. Qué hermoso son los, dice la palabra, qué hermosos son los pies de aquel que trae las buenas noticias. Y debemos nosotros estar contentos y con un corazón realmente dispuesto a trabajar para el Dios bendito, que dejar que Él fluya en todos los ámbitos de nuestras vidas. Por eso decía hoy que debemos tener un corazón humilde, porque Él ve lo profundo del corazón, como dice esa hermosa adoración, el velo profundo de nuestros corazones. Así que a Él no le podemos ocultar nada, absolutamente nada. Y dice acá el título, tú sígueme. Y si buscamos en la Biblia, está en Juan, Juan 21, versículo 22, y habla también de lo que es los discípulos, en este caso un discípulo, dice Jesús y el discípulo favorito. Y el versículo 22 dice, Jesús le contestó, si yo quiero que él viva hasta que yo regrese, ¿qué te importa a ti? Tú sígueme. Si el Señor quiere que él viva, está hablando de un discípulo, ¿no? Hasta que yo regrese, dice, ¿qué te importa a ti? Le contesta al otro discípulo que había hecho esa pregunta. En el versículo 21, ahí Pedro dice, cuando Pedro lo vio, le preguntó a Jesús, Señor, ¿qué va a pasar con este? Es decir, con este discípulo. Seguramente se estaba refiriendo al discípulo que lo traiciona, precisamente a Jesús. Yo creo que la palabra viene por ahí. Habría que leer todo lo que es el versículo de Juan. Entonces uno va ahí entendiendo mucho mejor lo que el Señor nos quiere decir. Pero dice, si yo quiero que él viva hasta que yo regrese, ¿qué te importa a tú o a ti? Tú sígueme, es decir, no debemos preocuparnos por los demás, porque el Señor tiene todo bajo control. Nosotros debemos hacer las cosas que el Señor nos encomendó hacer. Si el otro hermano o hermana se va desviando del camino, sí, nosotros tenemos que tratar de corregirlo. Pero es el Señor el que tiene la última palabra. Entonces,
si ellos se van desviando y por ahí no escuchan los consejos o las palabras del hermano, bueno, dejémoslo en las manos del Señor. Como él dice, si yo quiero que él viva hasta que yo regrese, ¿qué te importa a ti? Dice, tú sígueme, es decir, tú encárgate de mis cosas, que yo me encargo del resto. Así que debemos preocuparnos por nosotros, debemos hacer las cosas como el Señor nos pide, pero debemos hacerlo con un corazón humilde, por ahí sin preguntar tanto, decir, total, ya sabemos, nosotros ya sabemos qué es lo que tenemos que hacer, ser obediente, ser amable, tener un corazón humilde, amar al prójimo como Él nos amó, ayudar a todos aquellos que uno puede ayudar. Y eso nos ocuparemos nosotros. Nos ocupamos nosotros de eso y Él se ocupará del resto. Él dice, tú ocúpate de mis cosas que yo me ocupo de las tuyas. Porque acá nosotros no debemos decirle al Señor, pero ¿qué va a pasar con aquel? ¿Qué va a pasar con este? El Señor sabe todo sobre todo. Y para cada uno de nosotros ya hay un destino preparado. Así que debemos disfrutar de este momento sin tantas preocupaciones, porque el Señor tiene todas las cosas en sus manos y todo bajo control. Así que debemos orar por aquellas personas que están, como decía, alejadas del redil. Que el Señor va a tocar ese corazón y van a volver, porque al Señor nada se le escapa, porque Él ama a cada uno de sus ovejas, ama a cada uno de sus discípulos, porque Él no rechaza a nadie, porque su palabra dice, más todos, que todos sean salvos. Que todos sean salvos, más ninguno se pierda. Así que bendito sea el Señor, bendito y glorioso sea el nombre del Señor. Y dice en Marcos 8:34, Marcos 8:34, dice, pero Jesús se volvió y frente a todos sus discípulos regañó a Pedro, es decir, lo retó a Pedro. Pedro, ¿qué estás hablando? Pedro, estás hablando como Satanás. Apártate de mí, pues no entiende los planes de Dios. Te comporta como cualquier ser humano. Ese era el 33. 34 dice, después Jesús llamó a sus discípulos y a la gente y les dijo, si ustedes quieren ser mis discípulos, tienen que olvidarse de hacer su propia voluntad. Tienen, bajo nuestra propia voluntad, como dice su palabra, debemos estar dispuestos a seguir y obedecer a Jesús, y seguirle a Jesús es leer su palabra, congregarnos, orar, ayunar, amar al prójimo, como decía, y ser obediente. Eso es seguir a Jesús y olvidarnos de nuestra vana manera de vivir, es decir, no vivir, no servir a Cristo y contagiarnos de las cosas del mundo. Debemos seguir a Cristo, por eso Él dice, sígueme, toma tu cruz y sígueme. Y debemos olvidarnos de todas las cosas que nosotros estábamos acostumbrados a hacer, porque Él es un Dios justo, un Dios puro, y no debemos seguir a Cristo y contaminarnos con las cosas del mundo. Entonces tenemos que tomar nuestra cruz y seguirlo al Señor Jesús, olvidándonos de todas las cosas que hacíamos antes, obedecerle por sobre todas las cosas, e ir y hacer discípulos, como dice su palabra, en el nombre de Jesús, hablarle, decirle, mira, Jesús te ama, Jesús hizo esto por ti, por mí y por todo.
Por eso, hermano, qué importante que es servir a Cristo, pero servirlo con un corazón humilde, con un corazón dispuesto a sufrir. Porque en la vida de Jesús, en este paso por la tierra, no le fue fácil. Y todos sabemos cómo él tuvo que atravesar momentos difíciles, enfrentarse a los fariseos, a los sacerdotes y a todos aquellos que querían encontrar algo como para culparlo. Pero él era Dios y conocía los corazones de cada uno, y él sabía cómo tenía que actuar. Nunca se dejó llevar por ser él el Dios mismo. Vino aquí a sufrir como un ser humano, como un hombre común y corriente. Por eso, si vamos a estar en este camino, debemos seguirlos a Jesús con un corazón humilde. Él nunca, nunca demostró su poder, a pesar de que podía hacerlo tranquilamente, porque él era Dios mismo, pero él fue humilde, se humilló ante todo, y nos dejó un pasaje en la Biblia donde en la última cena él le lava los pies a su discípulo, que Pedro dice: Señor, yo no quiero que tú me laves, yo debo hacerlo. Entonces Jesús le dijo: esto les dejo para que ustedes hagan lo mismo entre ustedes, que se puedan lavar los pies.

entre ustedes y a todos aquellos que sea necesario. Esa es humildad. Y eso es lo que Él nos dejó, esa enseñanza, esa humildad. No importa el cargo que uno pueda tener en nuestra congregación, todos, para los ojos de Cristo, somos todos iguales. Él no te va a bendecir porque vos seas tengas un ministerio a cargo por esto, por lo otro, no. Si no hay humildad en tu corazón y si no hay amor en tu corazón, podés tener todos los ministerios o poseer todos los dones que dice la Biblia, tener todos esos dones, pero si no hay amor en tu corazón, de nada te sirven todas esas cosas. Por eso el Señor dice, toma tu cruz y sígueme, haciendo las cosas bajo su divina voluntad. Amén.

Bien, hermanos, seguimos compartiendo esta hermosa palabra. Si alguno quiere venir en pos de mí, dice la palabra, niéguese a sí mismo y tome su cruz y síganme. Qué hermosa invitación, ¿no? Que el Dios poderoso nos invita a que le sigamos, ¿no? Debemos seguir a Cristo haciendo lo que Cristo ha hecho, no como nosotros creemos, sino como Él quiere, bajo su divina voluntad. Por eso dice la palabra en los evangelios, leemos que en varias ocasiones Jesús le dijo a alguien que lo siguiese. Puede tratarse de un primer encuentro, como con Mateo, que estaba sentado en su oficina para cobrar los impuestos, y eso pueden leerlo en Mateo 9:9, o al final de un largo viaje junto, como con Pedro, Juan 21:23. Hoy Jesús ya no está en la tierra, entonces, ¿qué significa seguir a Jesús? Y eso es lo que estábamos hablando, más o menos. Cuando él estuvo aquí, mucha, pero muchísima gente lo seguía, y veían los milagros que él hacía. Pero ahora, dice la palabra, hoy Jesús ya no está en la tierra. Entonces, ¿qué significa seguir a Jesús? Cuando seguimos a alguien en un camino, no somos nosotros quienes elegimos la dirección, sino la persona a la que seguimos. Qué importante y qué hermoso es esto, ¿no? Cuando seguimos a alguien en un camino, no somos nosotros quienes elegimos la dirección, sino la persona a la que seguimos. Si estás por ahí en un camino equivocado, en un camino sin salida, en un camino donde hay oscuridad, acá sabemos a quién seguir. No dice, sino la persona a la que seguimos. Seguimos a Cristo, seguimos a través de la oración, a través de la obediencia, como decía, de congregarnos, de ir a oración, a célula. Hay tantas, pero tantas formas de seguir a Cristo, amándonos unos a otros. Principalmente debemos hacer las cosas bajo la voluntad de Dios y no como nosotros queremos. Por eso que la palabra dice, tome su cruz y sígame. Cuando Él dice eso es porque debemos hacer las cosas bajo su voluntad y no como nosotros queremos. Por eso cuando seguimos a alguien, seguimos al que va adelante. Es como un guía, digamos, ¿no? Y bueno, él es nuestro guía. Él es aquel que camina adelante de nosotros, limpiando, allanando, sacando cosas del camino para que uno no tropiece. Si en algún momento ello llega a suceder, de algún tropiezo, sabemos quién nos va a sostener, quién nos va a levantar. Por eso es importante seguir a Cristo en la obediencia, en la obediencia, en la oración. Si por ahí usted no sabe cómo seguir a Cristo, si Él ya no está acá más en la tierra, ¿cómo hago para seguirlo? Y Dios nos ha dejado este maravilloso libro, que es la Biblia, que podemos seguirlo a través de las escrituras, de este mensaje divino que Él ha dejado aquí para todos, para todo aquel que quiera seguir sus pasos, obedecerlo, haciendo las cosas a su voluntad, porque de eso se trata. Si seguimos a alguien, por ejemplo, ¿no? Usted va de turismo por ahí y quiere salir en una excursión en un lugar donde usted no conoce, y hay un guía, ¿usted a quién va a seguir?
es al guía. Porque agarra un camino que usted no conoce y diga, no, a mí nadie me va a enseñar por dónde yo tengo que ir, yo conozco todo. No, porque seguramente cuando hiciste 200, 300 metros, ya te perdiste, ya no sabía dónde está. En cambio, si uno sigue al guía, porque a nosotros nos ha pasado de seguir al guía ahí, uno tras de otro, te va hablando, te va marcando, y es como, es así como debemos seguir a Jesús. Él nos va indicando el camino correcto, Él nos va diciendo lo que tenemos que hacer y lo que tenemos que dejar de hacer, por sobre todas las cosas. Entonces debemos seguir sus pasos, debemos seguir a ese Jesús que nos ama, porque Él dio todo por nosotros, absolutamente todo. Entonces, ¿qué es mejor que Él para seguir su camino, para seguir sus pasos? Debemos ser obedientes, siempre digo, debemos ser obedientes, porque detrás de la obediencia está la bendición. Bien, no debemos decir, no, pues, yo ya me la sé toda, mirá si vos me vas a venir a hablar de esto, mirá si vos me vas a venir a hablar del otro. Ahí es cuando uno está completamente equivocado. Porque no estamos haciendo las cosas bajo la divina voluntad de Dios. Si no estamos haciendo las cosas como nosotros queremos, entonces no hacemos lo que dice su palabra. Ven en pos de mí, toma tu cruz y sígueme. Y ya olvidándonos de las cosas que estamos acostumbrados a hacer. Si no hacemos la voluntad de Dios, es porque estamos en desobediencia. Queremos hacer las cosas como nosotros queremos. Y no es así, porque Dios te ama, porque Él quiere lo mejor para ti y Él quiere guiarte por el mejor camino. Y ese camino es Jesucristo. Sigamos sus pasos, sigamos su luz, porque Él dice, yo soy la luz del mundo. El que me sigue no andará en tinieblas, es decir, el que sigue a Cristo no andará en la oscuridad. Entonces, ¿por qué debemos hacer las cosas como nosotros queremos? De desobediente nomás, como era el pueblo de Israel en aquel entonces. Un tiempo estaba bien, y cuando se cansaban de estar bien, ya entraban a desobedecer a Dios, ya entraban a hacerse de sus dioses propios, y todas esas cosas. Cosas que, valga la redundancia, no eran de la voluntad de Dios. Hoy debemos hacer las cosas bajo su divina voluntad. Si queremos tener la bendición, no solamente para nosotros, sino para los que vienen detrás. Los que vienen detrás van a seguir tu camino, van a seguir tus pasos. Y si andás por un buen camino, ellos van a seguir ese buen camino. Ahora, si vos te desviás y agarrás el camino equivocado, los que vienen detrás tuyo, como vos vas adelante y ellos te siguen, vas a llevarlo por el camino equivocado. Y la culpa no es de los que vienen atrás, la culpa es de que va adelante. Si adelante de mí va Jesucristo, los que vienen detrás de mí van a seguir ese camino. En el nombre de Jesús, amén y amén.